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0: Bueno, familia, vamos a hacer un corito que ustedes se saben. Aquí estamos poniéndonos a cantar para que lo canten ustedes. ¿Cómo dice?
1: De Formazzi, Sonora, Caruseles, Micaela.